0: Sí, aquí anda. Un pedazo. Ayer no pudo estar con nosotros, plebada, pero está con ustedes, sí. Max. El de los deportes.
1: Max Borkwart. Sí,
0: el Max Borkwart.
1: ¿Y viene enterito?
0: Pues no sabemos. ¿Qué dice ¿Qué el viejo?
2: Compadrito, ponme esa que dice el recuento de los daños de Gloria Trevi y vámonos a música, señores. Hasta el lunes.
0: Todavía anda drunk, dijo el gabacho, pero mira, usted viera los videos que subió a las redes sociales.
2: Hijo.
0: No, hombre, cállese los ojos.
2: Aunque ustedes no lo crean, este show de bajo presupuesto alcanzó para mandar a su servilleta al FanFest de Guadalajara, allá en la Minerva, el día del partido de México. Nos fuimos, nos mandó el patrón allá y pues mira, me llovió lluvia ácida, orines, tequila, cerveza. ¿Vieras tú a qué olía mi pantalón?
0: No, queremos saber. Mejor lo que sí queremos saber, compadre, es la información. La información. ¿Qué está pasando en este modo mundialista? Adelante, viejón. Adelante, viejón.
2: Yo ya no quiero saber nada de mundiales, señores. Ni nada de FanFest, nada. Pero bueno, para que vean que soy buena onda, les voy a decir qué pasó el día de ayer. Oye, Curazao, nos mandaron a Curazao para su casa, compadre. No. Cayó ayer 2-0 ante Costa de Marfil. Qué bonita escena. Se quedaron como 5 jugadores de Curazao hasta que se vaciara el estadio. Se quedaron ahí sentaditos en media cancha, disfrutando pues su primer mundial y que pues ya se les acabó, pero estuvo bonito. Y bueno, la sorpresa, señores, fue Ecuador. Ecuador le ganó a Alemania 2-1. Esto es preocupante. ¿Por qué? Porque pues Ecuador se veía que no traía con qué. Le gana Alemania y ahora podría enfrentarse a México. Correcto. Y eso me preocupa, carnal.
0: Sí, está guapo. O sea, mira, en el primer partido de Ecuador contra Costa de Marfil, estrellaron como 3 en el poste, perdieron en el último minuto. O sea, el Ecuador fue buen contendiente contra Curazao. El portero de Curazao andaba que ese día no le podían meter ni un gol. Y contra Alemania se vio muy bien. Aguas, porque Ecuador trae muy buen equipo. Hay que recordar que fue el segundo en la eliminatoria en la Conmebol y el que menos recibió gol, compadre, para que sepa.
2: Sí, no quiero saber si nos toca contra ellos. Bueno, por otra parte, Japón empató 1-1 contra Suecia, pero con esto ya Japón se amaciza para los 16avos y enfrentaría a Brasil. Ese va a estar sabroso, ese partido, Y otra vez Países Bajos haciendo de las, ya me cansé de que metan goles. 3-1 a Túnez. No, qué goliza, compadre. Y otra sorpresa del día de ayer, Estados Unidos cayó ante Turquía 3-2.
0: No, hombre, está una llora salal ahí la gente de Estados Unidos, porque pues ya no peleaba nada. Nomás hizo la maldad Turquía, ¿no? Antes de irse.
2: Le ganaron a los gringos. Exactamente. Ya estaba más fuera que yo ayer, pero bueno, le hicieron la maldad. Marruecos, bueno, Países Bajos ya está confirmado para 16avos contra Marruecos, que va a ser allá en Monterrey. La ola naranja se va a presentar en la Sultana del Norte. No quiero saber qué va a pasar.
0: Oye, se le hizo al gobernador, ¿no? Al gobernador de Monterrey, que había hecho berrinche porque no le había tocado al final la ira que fuera a Holanda, porque hay que recordar que su partido.
2: En Nuevo León es naranja.
0: Nuevo León es naranja y ahí va a llegar la ola naranja. Se le hizo al gobernador.
2: Y pues bueno, va a estar sabroso. Ojalá el patrón nos mande unos dólares para mandarnos a Monterrey. Ya veremos, dijo un ciego y nunca vio. Y bueno, ojo, próximo rival de México. Hay varias variantes, hay llaves, pero el 45% apunta que sea Ecuador. De ahí podría ser Escocia. Y si no, estaría entre España, Uruguay, Cabo Verde y Arabia Saudita. Recordemos que el equipo de España se enfrenta hoy a Uruguay acá en Guadalajara. Mañana le estaremos la cobertura, hasta el lunes la cobertura. Y ese partido puede ser relevante para el próximo rival de México. Y también Cabo Verde juega hoy en la noche y también puede ser peligro.
0: Puede que, pleba. Así que hay que estar pendiente porque esto se está moviendo a diestra y siniestra, dijo el otro. Así hay muchos movimientos, compadre.
2: Y Por otra parte, buenas noticias, el Tri, la selección mexicana, entró de nuevo al top 10 mundial de las selecciones, ya está en noveno lugar, andamos en quinceavo, ya estamos en el noveno, bien por la selección después de ese triunfo, y una mala noticia, carnal, híjole, qué fue lo que se está viviendo en Venezuela, sí, de los terremotos. Y el día de hoy se confirmó la muerte de un seleccionado venezolano. Gilbert Berroterán, seleccionado sub-20 de ahí de la selección de Venezuela. Híjole. Fue hallado bajo los escombros. Y pues ya, lástima.
0: Qué mala onda con esto que está sucediendo. Lo hemos platicado durante todo el show. Y también en el deporte le pega estas malas noticias. Y ánimo a toda la gente de Venezuela que nos está sintonizando. Sé que son momentos complicados, pero a salir adelante y que Dios los bendiga siempre. ¿Algo quieras agregar el día de hoy, compadre? Porque hoy nos tienes que bailar el jaca o cantar el jaca o yo no sé qué vaya a hacer, porque nos urge enamorar.
1: A una la verdad vez. Es que ayer hubo muchas quejas, Max, porque Patrón estaba dando consejos de cómo conquistar a las iraníes y pues la gente no le creyó. Porque tú sabrás por qué.
2: Obviamente, señores, al Patrón nada más hay que quererle en resultados deportivos. Ahí sí es un brujo y es de los menos perrones, pero en el amor, por no. Eso no tiene novia. Síganme a mí, señores, síganme a mí.
0: Allá traes hasta tres, traías todo en Guadalajara. Dije, maldita sea, necesito juntarme con Maxio. Pero bueno, regresando, nos dice cómo enamorar. Allá
2: del Pitillal, de la Barranca de Huentitán, de Tlajomulco. No,
0: ya regresamos. Max nos va a decir cómo enamorar a una de Nueva Zelanda.

0: que conquistar a una nueva zelandesa no necesariamente tienes que bailar el haka y estar panzón y mamey y con tatuajes maoris, ¿no? Aquí vas a ver cómo enamorar a una de Nueva Zelanda de manera cortés y sencilla. En buenas tardes con el patrón.
1: Crudo, destrozado y todo, pero viene a darnos clases de cómo enamorar a una de Nueva Zelanda. Porque ayer, la verdad, fui un fracaso. La verdad.
2: Carnal, tú no eres un fracaso, no digas eso. Nada más que te falta un poco de colmillo. Y ese colmillo lo traigo yo, señores. Amigos, hablemos de neozelandesas. Uno de los seres féminos más hermosos del planeta. En el top 10, top 10. Tampoco top 3, no. Top 10, top 10. Y, ojo, ¿qué hay que saber de Nueva Zelanda? Pues es un país insular de países épicos. Es hogar de la grabación de la saga del Señor de los Anillos. Muy bonito, famoso por sus 70 millones de ovejas y apenas 5 millones de personas. O sea, hay más ovejas que
1: 5 por persona. Por cada persona hay 5 ovejas ahí. Fíjate nomás.
2: Imagínate.
1: Ya se terminó yo casado, yo creo que con una oveja.
2: Y si nos vamos a Nueva Zelanda, transmitimos allá y armamos nuestro negocio de barbacha, no estaría mal un caldito.
1: Stephanie, ¿quiere irse para allá? ¿Por qué, compañera? ¿Por qué quiere usted vivir a Nueva Zelanda?
3: Porque en Nueva Zelanda no hay víboras.
1: ¿Qué hubo? Es el único país donde no existen víboras.
2: Pero sí hay pingüinos. Es el país con la mayor diversidad de especie de pingüinos en el mundo.
1: ¿Qué hubo?
2: Curioso. Entonces, ¿qué tenemos de Nueva Zelanda? En resumen, Señor de los Anillos, pingüinos. ¿Qué le vas a decir? Ah, ojo, ahí hablan inglés.
1: Ahí hablan inglés.
2: Entonces no está tan complicado. Un acento medio Harry Potteresco.
1: Harry Potter.
2: Harry Potter. Entonces, ¿qué le vas a decir, compadre? Saca la pluma, por favor.
1: A ver, jálate, pásame el papel ahí. Esa mera ahí. Jálate, viejón.
2: Te vas a encontrar una neozelandesa en las calles de tu ciudad. Ojo, tienes que ver. Va a ser una rubia con trenzas. Tienes que ver. Ay, con falda. Le tienes que ver que no tenga barba, carnal. Porque
1: okay.
2: Usan mucho falda los hombres y trenzas. Entonces, le vas a decir: ¿Are you landscape from the Lord of the Rings? Because you look like you're from another world.
1: Caray.
2: I can't stop looking at you.
1: ¿Qué quiere decir eso?
2: ¿Eres acaso un paisaje del Señor de los Anillos? Porque pareces sacada de otro mundo y no puedo dejar de verte.
1: Se
2: va a reír. Y en eso,
4: my precious.
2: Tú,
4: no nos quieren robar, my precious.
2: Ahí te va, el as bajo la manga.
1: A ver.
2: Vas a traer una piedra en tu bolsillo. La vas a sacar, se la vas a dar y le vas a decir: When a penguin falls in love with another penguin, it gives them a pebble as a gift. Esto es real, ¿eh? Cuando un pingüino se enamora de un pingüino, le regala una piedra.
1: Sí, cierto.
2: ¿Eh?
1: Le regala una piedra. Bueno, y le voy a tirar una piedra. Le pego en la maceta y.
3: No, patrón.
1: No.
2: Le robas la cartera, el pasaporte, la visa y vámonos de eso, señores.
1: No, va.
2: Y le robas un beso de pasada, inconsciente.
1: Y le dices: You need my kiwis. O sea, tú necesitas. No, la fruta. Ahí se produce mucho kiwi. No se piensa mal.
3: Cierto. Ya va a empezar de
2: mal. No, es que no le creo al patrón. El kiwi se refiere al ave. El ave kiwi es el emblema nacional de Nueva Zelanda, no a la fruta.
1: Valiendo kiwis.
2: Por eso. No tienes novia.
1: ¿Qué haríamos sin ti, compadre? La neta que sí.
5: Gente piojosa, antes no tenía abanico.
1: Compadre, muchas gracias. Espero que no se vuelva usted todavía a alcoholizar el día de hoy, porque yo sé que se va a ir ahorita al Fan Fest. Apoyar a los uruguayos. Se armó el quilombo.
2: Oye, los uruguayos Loco, llevan desde las 8 de la mañana ahí en el centro de la Catedral de Guadalajara echando porra. No, qué locura.
1: Uruguayos y españoles el día de hoy ahí en Guadalajara.
2: No, no se ha presentado, la ola roja no se ha presentado acá a los españoles, pero uruguayos está retacado de uruguayos.
1: Yo, güey. Nomás para que sepa, no te quedan los españoles. ¡Ay, amaja! ¡Jalines, tío, que vengo a tomar aquí a México! Ya me imagino, compadre,
2: ya no me mandes dólares. Ya llené, ya yo. Ya dijo la puga. Ya.
1: Tus redes sociales, compadre.
2: @MaxVolquartz.
1: Ya regresamos. Entonces, buenas tardes con el patrón.

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0: noticias del viejo nuevo este que están bien bravas, más bravas que una suegra enojada. Y hoy viernes tenemos toda la información, mis queridos radioescuchas. Yo soy el sheriff de la información. Y lo acompaño.
1: Bienvenido, sheriff de la información. Me da miedo que diga que las noticias están más bravas que su suegra, pero adelante.
0: Buenas tardes, querido pueblo. Aquí les habla su amigo el sheriff del viejo este con el resumen de noticias de este viernes 26 de junio. Acomódense, sombrero. Tómele al café.
1: ¿Qué
0: pero
1: pasó,
0: que sea café
1: sheriff?
0: Bueno, no como los del BTS que...
1: ¿Qué pasó?
0: Acomódense que arrancamos. En Estados Unidos, el pueblo grande llamado Washington, la noticia más sonada fue de la Corte Suprema, que dio luz verde a varias políticas migratorias del presidente Trump. Entre ellas, permite reactivar restricciones para solicitantes de asilo en la frontera y avanzar con el fin de los famosos TPS para ciertos inmigrantes de Haití y Siria. Las decisiones han provocado fuertes reacciones a favor y otras en contra. Así, la Corte anda trabajando más horas que enero en feria. Y todavía dicen que los jueces nomás calientan la silla. Lo que sí que andan trabajando. En la política, el ambiente político sigue caliente. Mientras unos celebran la decisión judiciales, otros preparan nuevas batallas legales y legislativas sobre inmigración y derechos de inmigrantes. Todo apunta a que el tema seguirá dominando la agenda nacional. En la política nadie desenfunda el revólver, pero todos disparan bien comunicados y al que se mueva le toca bala. La política está bien brava.
1: Ándale, sheriff.
0: En tema de inmigración, las nuevas resoluciones podrían afectar a cientos de miles de personas con protección temporal y endurecer los accesos a los asilos en la frontera entre Estados Unidos y México. Organizaciones civiles ya anunciaron que seguirán peleando estos cambios en los tribunales y en los congresos. La frontera parece puerta de cantina en sábado. Todos quieren entrar, pero el portero anda muy mal humor.
1: Vámonos.
0: Espero que ya te le saquen de perdida una sonrisa.
1: Válgame.
0: Ay. En México, sigue atento a los cambios migratorios de Estados Unidos, ya que cualquier modificación en las políticas fronterizas puede tener impacto directo en el flujo de migrantes y en la cooperación entre ambos países.
1: Válgame, sheriff.
0: Va todo codo. Así, pues en México, cuando estornuda el vecino, pues en México ya tienen que andar buscando jarabe. En las internacionales, en el mundo continúa con las tensiones en Medio Oriente. También siguen las labores de emergencia tras los fuertes terremotos en Venezuela, mientras organizaciones internacionales mantienen vigilancia sobre la situación humanitaria. Que lo que está pasando en Venezuela no es poca cosa. Aunque el mundo está puesto en el mundial, nuestros hermanos venezolanos, vaya que la están pasando mal.
1: Y sí que sí.
0: El mundo anda muy, muy, muy, muy movido. Y decimos literalmente, porque recordamos que siguen los temblores, sobre todo en ciudades importantes y en países como Filipinas, Japón, el norte de California, que también le llegó el temblor.
1: ¡Qué fuerte, patrón!
0: Y Venezuela el más afectado. Así las cosas. Buenas tardes con el patrón. Hasta aquí el reporte del sheriff. Guarden su caballo porque ya llega el fin de semana. Apaguen la fogata y recuerden que en este pueblo las noticias vuelan más rápido que un vaquero cuando oye la palabra barbacoa gratis. Nos escuchamos el próximo lunes. Su amigo, el sheriff de la información. Estas buenas tardes con el patrón. Ya quedó informado. Nos vemos.

0: en Guadalajara, Jalisco, el día de hoy, no me quiero ni imaginar cómo va a estar todo el asunto entre uruguayos y españoles, tío, que España juega más adelante contra el equipo de Uruguay. ¡Ja! ¡Maja!
1: No, no, no, ¿cómo es?
0: ¡Gilipollas!
1: ¡No, patrón!
0: ¿No,
1: no,
0: no, ¿no puedes decir eso?
1: Creo que no. Bueno. Se me hace que eso, digo, yo no sé mucho acerca del español de España, pero español. Me parece que eso es una grosería, tío.
0: ¡Hasta buenas tardes, patrón! Estaba escuchando buenas tardes con el patrón. Bueno, hay partidazos también ahorita más adelante. En el modo mundialista, todo lo que da. Ahorita regresamos con la iguanota marihuanota plebada que nos está sintonizando en las diferentes frecuencias. Frecuencias, Maja, que está escuchando. Buenas tardes con el patrón. Y más adelante, Maja, viene la iguanota marihuanota.
1: Que vive en tu imaginación.
0: Que vive en tu imaginación. Una paella, paella.
1: Wow, qué innovador.
0: Ahorita vamos a hablar todo más adelante. Qué buenas tardes con el patrón. Con la iguanota marihuanota, yo creo que todos hemos ido a hablar del famoso Pato Merlín.
1: Claro.
0: Y de eso nos va a hablar la iguanota hasta más adelante, hoy en este día viernes, ya 26 de junio.
1: Sí, sí, sí.
0: Del Pato Merlín, que ya tiene redes sociales. Y presume lujos, lo consienten desde tacos de carnitas hasta convivencias con famosos.
1: ¿Patos de carnitas?
0: Sí, tacos de carnitas,
1: güey. ¿Tacos de carnitas?
0: Sí, los patos comen carne, güey.
1: ¡Pato!
0: ¿Los patos comen carne, no sabías? Insectos, no. Carne, sí, pues señorita.
1: Insectos, sí. Si son unos tacos de carnitas de insectos, ok, pero de carnitas
0: ¡no!
1: de... ¡Ay!
0: De pasear por Reforma, que fue donde fue captado y que el video se hizo súper viral.
1: Sí.
0: A que el gobierno de México incluso lo invitara a la mañanera. Todo eso vamos a platicar del Pato Merlín, que por cierto ya es marca registrada por el IMPI.
1: ¡Qué bueno, qué bueno!
0: ¡El Pato Merlín! Aquí buenas tardes con el patón. Recuerda que tenemos redes sociales donde nos... Estoy haciendo mucho ridículo ya.
1: Sí, por eso me quedé callada, porque dije, no,
0: voy a. Te dio penita ajena, compañera.
1: Sí, la neta, sí.
0: El viernes, alivian el penco.
1: ¿Por qué?
0: Síganme en mis redes sociales, El Patrón al Aire, todo pegado y sin espacio en Facebook, Instagram, TikTok, El Patrón al Aire.
1: Y a mí me encuentras como @steph.castellanos.
0: Recuerde que este es el show número 2 de la radio y con estas ridiculeces menos vamos a llegar a ser el número 1 nunca. Así que algo por el estilo. Es el show número 2. Y recuerde que tenemos un podcast que usted puede escuchar de lunes a viernes. 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
1: Así es. ¿Y cómo nos encuentras? Facilísimo. Como buenas tardes con el patrón. A través de Spotify, Amazon Music, Apple Podcast, Deezer, entre otras muchas plataformas más. Búscanos, te repito nuevamente, como buenas tardes con el patrón.
0: Exactamente, somos el show número 2 de la radio. Gracias a la gente que nos está sintonizando. Wow.

0: nació la pata de Doña Chayito.
1: El Pato Merlín, le va a dar. El Pato Merlín, que se hizo tan famoso en este Mundial 2026, y bueno.
2: Así es, amiguitos. Primero que nada, quiero saludar a todos mis amiguitos, a toda la gente que está sintonizando este show guango de bajo presupuesto que se llama Buenas Tardes con el Patrón.
1: Eso sí.
2: Ay, hola, Stephanie.
3: Hola, Iguanota, ¿cómo estás?
2: Muy ¿qué bien, dame la manita, dame la manita.
3: Ay, sí, la puedes, a ver, ándale.
2: Déjame este, qué bonita manita. Bueno.
3: ¿Qué nos vas a contar hoy, Iguanota?
2: El día de hoy, amiguitos, lo voy a contar sobre esto que está sucediendo con el Pato Merlín.
4: Así no me ha quedado.
1: Oye, todo un personajazo el Pato Merlín.
2: Lo que comenzó como un paseo casual sobre la avenida Reforma terminó por convertirse en uno de los fenómenos virales más inesperados de México en esta copa, amiguitos.
1: Sí, la neta que sí. Lamenta.
3: Yo lo había visto al Pato Merlín unas semanas antes, que lo habían subido porque andaba vendiendo aguas justamente con su dueña allá en el Centro Histórico de la Ciudad de México. Y ya después, cuando le pusieron el jersey de México, se volvió...
1: Y zapatitos y todo.
3: Toda una sensación, sí, Simón. Sí.
1: Fíjate, lo que más me ha gustado de esta historia es cómo a una familia le cambió la vida. La señora, que es mamá soltera.
3: Sí, claro.
1: Le cambió la vida. Un video que se hizo viral para bien. Y su popularidad creció en cuestión de semanas, era pum, se fue.
3: Para arriba.
2: Merlín no solo es una figura viral, amiguitos, también es considerado por muchos como el símbolo, o el símbolo oficial de esta copa, de este mundial en territorio mexicano.
1: Su presencia ya alcanzó dimensiones legales, comerciales e incluso políticas.
3: Así es.
1: No, como estamos en México, yo creo que cualquier rato lo van a hacer diputado el Pato.
3: Prefiero que el Pato Merlín sea diputado que alguien más.
1: Güey, fíjate que sí. O sea, al menos yo pienso que haría mejor jale que Noroña, yo creo, el Pato Merlín.
3: ¿Sí?
2: Sí.
3: Más bonito que Noroña también, ¿eh?
1: Bueno, más.
2: El crecimiento ha sido muy grande, incluso recibió protección legal el gobierno de Estados Unidos de México y también influyó para que lo registraran, incluso escaló y estuvo en la mañanera con la presidenta Claudia Sheinbaum, que también recibió muchas críticas porque recibió al Pato y no a las mamás buscadoras.
1: Fue muy polémico eso.
3: Claro, híjole, no nos vamos a meter ahí porque sí, yo también hubiera estado de acuerdo con eso.
1: Pues vamos a ver que ya por el lado, viéndolo por el lado amable,
3: sí,
1: pues también el Pato Merlín pues está dando buena imagen también a los mexicanos, ¿no?
3: Así es, incluso los meros de este torneo mundial, pues también ya solicitaron verlo y todo esto. Imagínate que lo hubieran hecho mascota oficial realmente.
1: Que la Iguanota la hubieran hecho. Pues,
3: no. Iguanota, ¿tú crees que tú hubieras podido con la chambota?
2: No, pero también la hubiera hecho de tos. Hubiera hecho más, hubiera vuelto así como el Mondragón.
1: Ok, la canción.
2: La fama de Merlín también cambió la logística en sus apariciones públicas. El nivel de atención que genera entre los aficionados obligó a reforzar medidas de seguridad para protegerlo. Sí. Es decir, el Pato Merlín ya tiene guaruras.
1: Vale, ándale. La canción.
3: No, es que sí, veamos, el Pato pues es un pato, ¿no? Tan pequeñito contra la multitud. No lo vayan a pisar, no alguien se lo vaya a querer llevar. Y pues con toda la fama que tiene, pues yo me imagino que atrae mucho la atención y la gente se ha de amontonar alrededor de él cuando ¿sí? lo ven.
5: A ver, espérame tantito.
3: A ver,
5: soy el Pato. Yo no lo sigo en las redes sociales.
3: Ah, ok. ¿Quieres buscar sus redes sociales?
5: Estoy buscando.
3: Pato.
5: Sí, aquí está. Mira, tienes un nuevo Instagram.
3: Ándale, a ver.
5: Se llama Soy el Pato Merlín. Lo voy a empezar a seguir. Ya tiene 27 mil seguidores.
3: Ok,
5: 27 mil. Soy el Pato Merlín. Así en Instagram, ponle ahí Soy el Pato Merlín.
3: Soy el Pato.
5: Soy el Pato Merlín.
3: El patrón de la aire. Ok, lo siguen, ok.
5: No, hombre, está con artistas, con gente del medio, políticos y demás, ¿no? El Pato Merlín es...
2: Sí, amiguitos, así que ahí está el Pato Merlín, toda una celebridad mexicana. Y bien, porque le cambió la vida a una familia.
5: Bueno, ese lado sí está chido. Pues ahí está el fenómeno del Pato Merlín, sigue dando de qué hablar.
3: Ay, qué bonito el Pato Merlín.
5: Y representa a México. Ya se habla que incluso podría estar visitando próximamente a la selección mexicana. Nomás para que sepan a lo que ha llegado este animalito. Qué bien.
3: Y que también neta. Ya lo quieren comprar, ¿no? Ya habíamos hablado de eso.
2: Pero... Ocho de Nigris te ofreció dinero.
5: Pero bueno.
3: Oye, ¿tú lo venderías? ¿Tú venderías a tu mascota? ¿Por esa cantidad de dinero?
5: Pues es que, ay, es un tema complicado, pero
3: si
5: yo
3: tú fueras el dueño del pato, Merlín, patrón, honestamente y a corazón abierto en este momento, te pregunto, ¿lo hubieras vendido por los 800,000 pesos mexicanos que estaba ofreciendo no, porque el Poncho de Nigris?
5: Es que depende
3: de
5: la situación. Ahorita, a la situación que traigo, hasta por la mitad, porque ando más tronado que la pistola de Mario Almada. Pero ya estando en la situación, no creo. No creo. O sea, ni por ahí. Amamos tanto nuestras mascotas que ni por todo el dinero del mundo los venderías.
3: Exactamente.
5: La neta.
3: Además, yo creo que ahorita el pato Merlín tiene la posibilidad de hacer
5: billete.
3: Sí, exactamente. Por su propia cuenta, sin tener que venderlo. Entonces, es ahí cuestión de que la familia se ponga trucha y pues que aprovechen el momento también, digamos, porque pues sabemos que esto de las redes sociales pues es momentáneo.
2: Así es. Y esta fue la información, ¿qué?
4: No sirve para nada.
5: Pero la iguanota está regalada.
2: No, mi gente.
3: ¿Te podemos regalar?
2: No.
3: Ándale, sí. Si nos dan 5 dolaritos por ti, ¿te podemos vender?
5: No.
3: ¿No?

0: Ay, tengo miedo.
1: ¿Estás escuchando? Buenas tardes con el patrón, el show número 2 de la radio, y es momento del segmento que yo sé que usted también estaba esperando. Esto es Código
2: Misterio.
1: ¿Con quién, Stephanie Castellanos?
2: Con Horacio Ontiveros.
1: Donde aquí tratamos temas de investigación, temas que tienen que ver con cosas raras, extrañas, extraterrestres, apariciones. Si usted tiene alguna duda o si usted quiere que se hable que de un de los duendes, que los el charro negro y cosas de esas, también.
2: Que el chupacabra, ándale, sí, algo por el estilo.
1: Algo por el estilo, que va a venir una nueva raza extraterrestre. Todo, todo aquí con nuestro amigo Horacio Ontiveros de Código Misterio. Primero que nada, Horacio, bienvenido nuevamente. Saludos y saluda a la gente que nos escucha a partir de ya en San Diego, California. Ya nos escuchamos. Buenas tardes con el patrón.
3: Wow, patrón Stephanie, en serio que felicidades. No cabe duda que cada vez están ustedes cubriendo más y más y más territorios, y eso me llena de emoción. Así que saludos a la gente de San Diego y felicidades para ustedes, ¿eh?
1: A ver qué día sacamos un tema, porque dicen que ahí en el San Diego, en las costas, se ven cosas raras también, ¿eh?
2: ¿Cómo que?
3: Sí, las yo lo sé.
1: A ver, un llegue ahí, dale un llegue, Horacio.
3: No, pues mejor les decimos que para la próxima, para que se emocionen. No. Fíjate, lo que pasa es que hay muchas cosas. Hay lugares de mucha energía, hay sirenas, supuestamente también hay muchos fantasmas por allá. Sí. Es bien interesante, ¿no? Yo creo que hay lugares que vale la pena platicar, desde San Diego, todo California, ¿no? Y fíjese, a mí cuando, les voy a decir una cosa, en lo personal, cuando uno viaja, pues como que es interesante conocer las historias del lugar, uno, a dónde va, o uno, también dónde vive. No sé ustedes, muchachos, pero yo les voy a decir una cosa. Yo viví mucho tiempo en Puebla y hay una cantidad de historias que se manejan ahí que en serio te dejan los pelos de punta.
1: A ver, saludos para toda la gente de Puebla que nos está sintonizando ahorita en este momento a través de las diferentes frecuencias, porque para todos tenemos. A ver, Horacio, cuéntame de esas leyendas misteriosas de allá de tu Puebla querida, Puebla la Bella.
3: Fíjate, les voy a contar algo, muchachos. Eso está bien interesante porque tuve la oportunidad incluso de visitar este lugar. No sé si han escuchado hablar de Cholula. Uh-huh. Cholula es un, pues es, bueno, pertenece, es un municipio que pertenece a Puebla, y ahí hay, se dice que 365 iglesias. En realidad son 365 capillas, ¿okay? Pequeñitas, para que visitas una, pues ya sabes, cada día del año. Pero en una de estas iglesias, la de San Miguelito, tienen un diablito. Este diablito aparentemente fue una reliquia maldita, ¿ok? Está hecho en madera.
1: ¡Caray! Uh-huh.
3: Cuando supuestamente estaban, construyendo la parte de Cholula, dentro de las excavaciones encontraron este diablito. Uno de los personajes, uno de los trabajadores, se lo lleva a su jefe, le dice, ¿sabe qué? Encontramos esto. El tipo dijo, no, pues esta es una reliquia, me la llevo a mi casa, muchachos. Él agarra esta reliquia, se la lleva a su casa, y misteriosamente, ahí les va, él la deja en el auto, ¿y qué creen? El auto se quemó.
1: ¡Palos!
3: O sea, como si el auto se quemó.
1: Como estuviera maldito esa.
2: Excepto por esa figura.
3: Efectivamente, lo dijiste muy bien, Stephanie, no se quemó la figura.
1: Caray. Entonces,
3: sí, patrón, es bien, bien interesante. Entonces, de ahí ha habido muchas historias de que de repente le han dicho, bueno, obviamente tenían que proteger esto de cualquier persona, se lo entregan a esta iglesia de San Miguelito, y les voy a contar la verdadera historia. Cuando tú llegas a esta iglesia que está en Cholula, no lo tienen obviamente a la vista, está, digamos, que en la parte de atrás de la sacristía, y está como en una vitrina de cristal con madera. Gracias. Y puesto sobre, digamos que en medio de esta vitrina, está una estola de padre que está bendita. En este caso, el diablito de madera está sobre esta estola y tiene unas cruces como si fueran unos stickers en cada uno de los cristales. Lo curioso de esto,
2: Horacio,
3: lo
2: que, bueno, perdona, mire, antes de que avances, ¿qué es una estola para los que no sabemos qué es una estola?
3: Bueno, la estola es lo que usan los padres, en este caso, ¿cómo te diré? Es como una, lo voy a poner así en un sentido burdo, como una bufanda, hagan de cuenta, que es lo que usan los sacerdotes, que les cubre la parte del pecho. Uh-huh. Esa es la estola, la famosa estola. Entonces, que está bendita y forma parte de lo que es el ajuar, ¿no? De los sacerdotes, que va encima incluso de, ay Dios mío, ¿cómo se llama?
1: De,
3: bueno, ahorita les digo el nombre.
1: De la sotana.
3: Okay. De la sotana, uh-huh. Exactamente. Entonces, fíjense, yo platicaba con...

0: Y de hecho dice el sacristán que muchas personas van y le piden favores a esta figura.
1: Tracas, tracas. ¿Y acaso tendrán que pagar con algo? ¿O después de que le piden cosas?
0: Efectivamente. Y después, desafortunadamente, patrones, eso dicen que llega la gente y lo consideran como una... como una figura de un santo, ¿ok? No un santo, como una figura de un santo. Llega la gente, le deja una donación, le deja algo a cambio de que les dé amor, dinero, prestigio, lo que ustedes quieran.
1: Válgame la canción. Bueno, estaba platicando con Horacio Entiveros de Código Misterio el día de hoy, leyendas misteriosas de Puebla contada y directamente de nuestro amigo Horacio, cosas que vivió allá en el bonito estado de Puebla. Ahorita regresamos para que nos cuentes más, pero recordarle a la gente que también tienes plataformas digitales donde te pueden escuchar más a profundidad, Horacio.
0: Efectivamente, me pueden buscar en todas las plataformas de audio. Estamos en Spotify, en Apple Podcasts, en iHeart. Y si quieren checar todas estas, ya saben, imágenes, fotografías y demás, vayan directamente a Facebook e Instagram. Ahí estamos como Código Misterio. Y bueno, pues como siempre, ¿no? Vean toda la información, corrobórenla, porque eso siempre es bien interesante.
1: Ya regresamos. Esto es Buenas Tardes con el Patrón. Estamos en Código
2: Misterio.
3: ¡Ay, tengo miedo!
2: Sí, sí me dio miedo.

0: Estamos de regreso, está escuchando. Buenas tardes con el patrón, el show número 2 de la radio. Estamos platicando con nuestro amigo Horacio Ontiveros.
1: Ay, tengo miedo.
0: De Código Misterio. Yo no sé por qué Stephanie se puso tan nerviosa, sobre todo cuando apagamos las luces aquí en la cabina.
2: Ay,
0: no, pues es que si nos vamos a meter en el rollo, hay que irnos con todo.
2: De verdad,
0: si no, ¿para qué?
2: Me caes muy mal cuando me haces eso.
0: No, ay, pues es que tenemos que meternos en el mute, como dicen los de Chaviza.
2: Yo sé, pero no sé por qué prendamos la luz.
0: No, así está bien. Si usted está encendiendo la radio, estamos con Horacio Ontivero, nuestro amigo de Código Misterio, el día de hoy, donde aquí se hablan temas de investigación, temas paranormales, temas que tal vez muchos hemos escuchado, pero muchas veces, Horacio, la mayoría no nos atrevemos a platicar, y por eso aquí en este segmento en la radio lo hablamos claro y derechita la flecha, Horacio.
3: No, totalmente, no, yo creo que te digo una cosa, patrón, cuando escuchamos estas historias que son muy tradicionales tanto de México y América Latina, híjole, nos da miedito, de repente nos pone nerviosos, pero cuando ya las investigas, y como les decía, cuando yo he tenido la oportunidad de ir a estos lugares, dices, ah, hijo, ¿será verdad? No sabes, y hace rato, yo creo que también quiero aclarar algo, cuando llega uno a un lugar con toda esta historia, uno como que también ya, no sé, como que traes la consigna de que chin, y si algo me pasa,
0: sí,
3: no sé,
0: pues,
3: eso es algo bien común.
0: Y el día de hoy que nos estás contando estas historias de Puebla, saludos a toda la gente que nos escucha de Puebla, me imagino que Inga Torruña, mira lo que me acaba de mandar Horacio en el WhatsApp.
2: ¡Ay, no, Horacio!
0: La imagen del diablito que estábamos platicando ahorita, güey.
2: No. Horacio.
0: Ahorita la vamos a compartir en las redes sociales para que la vean también. Sí, está tétrico ese rollo, está feo. Uy, se me enchinó la piel, la neta, también a mí. Y yo no soy miedosón, pero sí me como que, ay, calla. Pero bueno, Horacio, pues platícame más de estas leyendas, de estas historias.
3: Claro que sí, fíjate, tengo otra para ustedes, muchachos. ¿Por qué? Porque esta también quedaba cerca de mi casa. Cholula no está cerca de mi casa, pero estaba cerca de donde yo iba a estudiar. Esta fuente de los muñecos está ubicada en el barrio de Xonaca. ¿Por qué? ¿Qué tiene de particular esta fuente de los muñecos? Es la estatua de un niño, una niña. Él está agarrando un paraguas, una sombrilla y ella unos libros escolares. Les cuento, esta historia es bastante, bastante antigua, es más o menos de los que les gusta, 1940 aproximadamente, y se comenta que ahí en esta zona Maximino Ávila Camacho, gobernador de Puebla, tenía su casa, digamos que su casa de verano, uh-huh. Y uno de los trabajadores precisamente tenía esta pareja de niños, eran sus hijos, y... Ay. El problema de este lugar es que, digamos que está en las faldas de los fuertes de Loreto y Guadalupe. Entonces, cuando llueve, viene el agua, pero con todo. Pues resulta ser, y me imagino que se lo están ya como que teniendo en la mente, efectivamente, estos niños quieren irse a la escuela, pero de repente viene esta agua con todo lo que daba, una especie de río, y se lo lleva.
0: Ah, caray.
3: Esa es la triste historia de estos niños. ¿Y qué pasa? Bueno, este trabajador que, bueno, estaba en esta casa de verano, ordena que se construya una fuente con un pedestal, con la imagen de estos dos niños, y dicen que por las noches, cuando es el aniversario luctuoso, bueno, algunas veces se escuchan los ruidos, las carcajadas y el correr de estos niños que pasan por diferentes partes del barrio.
0: A la bestia. Imagínate tú estar ahí en ese barrio y que de pronto escuches así que las risas o los pasos o los sonidos de algún espíritu.
3: Qué miedo.
0: De algún niño. Imagínate, no, hombre. La neta, son las leyendas de una ciudad como, bueno, en Puebla hay muchas ciudades, por ejemplo, Cholula, que es una ciudad muy, muy, muy antigua. Y en México se habla mucho de este tipo de leyendas, Horacio, sobre todo en ciudades que tienen cientos, miles de años a veces.
3: Exactamente. Además, ¿sabes qué? Una vez más, ¿no? Siempre recalcar que, bueno, cuando hay un lugar como Cholula, donde están estas pirámides, donde hubo tantos sacrificios, o como les decía, donde se lleva a cabo la famosa batalla el 5 de mayo en los fuertes de Loreto y Guadalupe, siempre están estas ánimas. Yo les digo una cosa, cuando yo llegué a Puebla ya hace muchísimo tiempo, cuando yo me mudo de Querétaro a Puebla, dicen que ahí en esta zona de los fuertes había una casa que era como una casa embrujada y los dueños no la querían rentar. De repente surge la historia de que alguien dijo, ¿saben qué? La rentamos. Y si la persona llega a pasar una noche completa, le damos un premio. Es el momento en que nadie se atrevió o nadie soportó dormir una noche completa en esa casa. Salían despavoridos por las cosas que veían y las cosas que les pasaban.
0: Imagínate, no sé, deja tú la duda de los que estábamos afuera y que conocemos este tipo de historias. ¿Qué pasaría en esos momentos? Ahí está. ¿Dónde está esta casa, Horacio? ¿Dónde está esta casa?
3: Fíjate, eso está en la calzada hacia los fuertes de Loreto y Guadalupe. Es más, les voy a decir una cosa. Está un poquito antes de la de lo que era en ese entonces la casa del gobernador, que era la mansión o la residencia del gobernador.
0: Oye, Horacio, voy a hablando un poquito más del tema. Ya estamos a punto de irnos del segmento del día de hoy. Bueno, ¿qué te parece si el próximo segmento, la próxima ocasión que nos acompañes aquí en Buenas Tardes con el Patrón, te proponemos que nos hables de un tema escabroso y que muchas veces a nosotros se me ocurre a mí de pronto, muchas veces a nosotros no pensamos que existe, sobre la brujería?
2: Ay, qué horror.
0: Y
2: qué horror.
0: La política.
2: Qué horror.
3: Pero por supuesto, un tema bien interesante y que es más común de lo que la gente cree.
2: Horacio, yo tengo una pregunta para ti.
3: Cuéntame.
2: ¿Quiénes son esos dos niños que están parados al lado tuyo?
3: Ellos son mis amigos, los de la Fuente de los Muñecos.
0: Ay, no más, el otro.
3: Que de hecho me acaban de pedir tu dirección, Estefanía.
0: Vámonos, Horacio.
2: Horacio.
0: Horacio, como siempre, muchas gracias. Tus redes sociales para que la gente te siga también.
3: Claro que sí, síganme en Facebook y en Instagram como Código Misterio y descarguen todos los podcasts de investigación en Apple Podcasts, Spotify, iHeart. Y gracias, Stephanie, va por ti al ratito.
0: Vámonos.
2: Ay, no. Ay, quédatelos ahí, Horacio.
0: Y vámonos, Horacio, porque aquí
3: espantan.
1: Ay, tengo miedo.
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0: viernes de tasajear el matorro, de remangar la tusa. Compañera, muchas gracias por esta semana más, una semana más, que no sé si hayamos cumplido, no creo, pero sí con muchas ganas.
1: No digas eso, patrón. Yo siempre espero que la gente se divierta mucho con nosotros, que también se lleve algo de información, por supuesto, y que se la pase mejor, pues con la mejor programación musical también, ¿por qué no?
0: Sí, sí, además que como dice el...
2: Paso por mí, ¿dónde andas?
0: ¿Dónde?
2: Paso por mí porque no traigo camioneta, güey, no traigo carro.
0: Es viernes.
2: No traigo vieja, traigo dinero.
1: Ándale.
2: Y me quiero chiflar. ¿Qué onda? ¿Echamos una copita o qué? Salvo tu mejor opinión.
0: Ya. Ya raza, raza viernes. Ya raza viernes, cuídense mucho. Si va a pistear, no vaya a manejar, por favor, cuídense mucho con esa situación.
1: Ey, por favor.
0: Póngase al tirante, vea mucho, va a haber mucho fútbol fin de semana.
1: Mucho
0: fútbol. Ya vamos a conocer próximamente quién va a enfrentar a México, algo por el estilo.
1: Yo hace rato que estaba viendo cómo estabas viendo justamente cómo van los partidos. Y tú con tu cara de preocupación, nunca te había visto tan preocupado por las posibilidades que tiene México de enfrentar a ciertos equipos.
0: Sí, porque le podía haber tocado hasta Senegal o... No, mejor el lunes que regresemos, ya vamos a ver bien. ¿Qué show con ese asunto? Porque ahorita estoy nervioso,
1: no
0: la neta.
1: ¡No sufra, plebe! ¡Hombre! Mejor disfruta, que ya es viernes.
0: ¡Viernes! Mucho, los quiero mucho y los quiero ver triunfar, dijo la Misada Mohamed. Y esto ha sido Buenas Tardes con el Patrón. Recuerda que tenemos un podcast disponible. Ahorita ya puede usted checar en unos minutos en nuestro podcast que está disponible en todas las plataformas digitales, compañera.
1: Así es, búscanos como Buenas Tardes con el Patrón, con el Patrón. Y ahí a partir de las 7 de la noche de Tiempo del Pacífico vas a encontrar disponible este podcast, YouTube, Apple Music y todas las demás plataformas que te puedan ocurrir.
0: Es correcto, pleba. Así que ya las sábanas, ¿para qué cobijas? Esto, Buenas Tardes con el Patrón, el show número 2 de la radio. Y como siempre le decimos, cuídense mucho y ¡adiós!
2: ¡Adiós!
0: Ahorita vayas a ver el pato. Oye, cheques lo del código misterio día de hoy, porque toda la gente de Puebla. Sí. Bien perrón. Saludos a mi compadre Chiquilín allá en Mount Vernon, allá el viejón. Es de Puebla el vato.

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1: En México, una entrevista atribuida a Carlos Monsiváis, publicada hace más de un cuarto de siglo, se convierte en tema nacional. Las redes explotan, los medios lo discuten, la oposición lo celebra y el oficialismo se indigna. Y mientras todos hablan de la frase "pasé las noches más divertidas y deliciosas con Obrador", casi nadie se hace la pregunta más interesante: ¿por qué ahora? Porque la política rara vez funciona por accidente. No sabemos si la publicación fue producto de una decisión periodística legítima, una búsqueda de audiencia, una provocación política o simplemente una coincidencia editorial. Lo que sí sabemos es que apareció en un momento donde la figura de López Obrador sigue dominando la política mexicana. Después de años de haber concluido su mandato, López Obrador sigue siendo capaz de marcar la agenda nacional. Sus adversarios siguen hablando de él, sus simpatizantes siguen defendiéndolo y sus críticos siguen intentando desmontar su legado. Pocos políticos conservan ese nivel de influencia después de abandonar el poder. El fenómeno político llamado López Obrador sigue más vivo de lo que muchos quisieran admitir. La política moderna ya no se enfoca en lo importante. Quizás la lección que nos deja esta historia no es sobre Monsiváis, ni siquiera sobre López Obrador. La verdadera lección es que en México los archivos nunca mueren. Esperan su momento para volverse viral.
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Bienvenidos a Cita con el Amor. Bienvenidos a este viaje romántico que nos transporta al pasado, porque es precisamente la música que marca ciertas etapas y momentos significantes en nuestras vidas. Y en muchas ocasiones, lo que no podemos expresar con flores o una tarjeta, lo dicen una infinidad de temas que despiertan sentimientos. Nuestro propósito es acercarte a tu ser amado que vive en esta misma ciudad o a través de la distancia, con todo el poder de la música más romántica de todos los tiempos. Recordándote que el amor es una parte esencial de nuestro trayecto por este mundo. Por eso, ama, ama sin medida, sin límite, sin complejos, sin coraje, sin consejos, sin duda, sin precio, sin cura, sin nada. No tengas miedo de amar, porque de todas maneras, verterás lágrimas con amor o sin él.

gracias por continuar con Cita con el Amor. Con el gusto y placer de siempre te saluda Gilberto González. Cita con el Amor. Con las más bellas melodías que despiertan grandes recuerdos. No hay mejor etapa en la vida que disfrutar esos atardeceres, amores y pasiones que le dieron color y sabor a la existencia. Una mujer madura tiene las cosas claras en todos los aspectos de su vida, pero también es capaz de enamorarse y hasta ver las cosas menos claras cuando el hombre que ama está a su lado. Sin embargo, ese tipo de mujeres no dudan en ponerle fin a su relación cuando perciben que ciertas cosas no la hacen feliz. Por otra parte, renunciar a una relación es un paso importante cuando se ha considerado que es lo necesario para los dos seres involucrados. El amor no tiene por qué limitarse cuando se puede crecer juntos, siempre de la mano. Y si las cosas no funcionan, hay que dejar ir. Un gran aspecto de la madurez es aceptarse y amarse tal como se es, sin ni siquiera tratar de cambiar un aspecto. Porque hay que recordar que muchas veces cuando renuncias a alguien, no es porque ya no te importe, sino porque te has dado cuenta que tú ya no le importas.

Dime qué música escuchas y te diré quién eres. Es verdad. La música te transporta a lugares inimaginables, donde los recuerdos se agolpan en tu mente, te eleva el espíritu y te hace una persona mucho mejor, sin rencores, con mucho perdón y tolerancia para los demás, porque pueden pasar los tiempos, pero las fantasías siguen imborrables. Podemos cambiar algunas cosas de nuestra existencia, pero nuestros sentimientos siguen siendo los mismos. Porque volver a la música es encontrar en el alma dormida hermosos recuerdos inolvidables que hoy se antojan volver a vivir.

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gracias por estar una vez más en Cita con el Amor. Saludándote con el gusto y placer de siempre, como todas las noches, Gilberto González. Y una vez más, la máquina del tiempo nos transporta de nuevo a esa época maravillosa y romántica, donde las baladas nos llevan realmente al néctar del amor. Continúa con nosotros y sigue disfrutando recordando aquellos hermosos años. A veces la mejor decisión no es insistir, sino soltar. Dejar que las cosas sigan su curso, permitir que algunas personas se alejen y entender que no todo necesita una explicación. No siempre vale la pena perseguir respuestas ni desgastarse intentando que los demás comprendan nuestras razones. Hay batallas silenciosas que se ganan eligiendo la calma sobre el conflicto, porque, al final, proteger tu paz mental siempre será más importante que aferrarte a lo que ya no fluye.

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0: Welcome to the United States.
1: Ah, buenas noches, oiga.
0: Are you coming from Mexico?
1: Así es, oiga, venimos de Culiacán, Sinaloa.
0: Again?
1: Otra vez, oiga, aquí andamos.
0: How do you guys do it?
1: ¿Cómo? No le entiendo, oiga.
0: ¿Cómo ustedes hacen para venir to the United States?
1: Chambeándole, oiga, como siempre lo hemos hecho, en el rancho.
2: Sí, señor.

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gente, feliz sabadito, feliz fin de semana. Estás en sintonía de la Z. Soy Lucy Carballo, la chaparrita de Veracruz. Ya sabes que te acompaño en la Z 102.9 aquí en el área de Seattle, Washington, el 103.3 en las áreas de Mount Vernon y alrededores. También estamos en la Z 94.3 FM en el estado de Oregon y la Z 104.9 y 101.7 en todo el valle de Yakima, Washington. Obviamente también estamos en la aplicación de La Rola y estamos en el internet. Espero que sea este un excelente sábado para todos nosotros, corazón, con un poquito de lluvia que andamos, tanto en Washington como en Oregon, dependiendo de la ciudad donde vives. Entonces, ¿qué? ¿Nos tomamos ese cafecito para empezar? Sale pues, que siga la música en la Z.

días. A nuevo aviso de Cornelio Vega y su dinastía. Lo escuchamos en la Z. Buenos días, good morning. Happy Saturday, feliz sabadito. ¿Cuál es el plan? Aparte de trabajar. Más al rato hacemos planes, ¿verdad? Porque sí, nos vamos de fiesta esta noche. Let's go party tonight. Vamos a más.

Saliván Garza y el tema Ya Pasé Por Ahí. Muy buenos días, sintonizas la Z. Estamos a 27 de junio. Si tú estás de cumpleaños el día de hoy, muchas felicidades. Y ya que estamos en esta temporada mundialista donde se vive el fútbol a todo lo que da, principalmente aquí en el estado de Washington, para ser exactos, en la ciudad de Seattle. ¿Has tenido la oportunidad de ir a alguno de los partidos, corazón? ¿Cuánto te ha costado todo eso? Pues para saber qué tal si nos animamos, ¿verdad? Cuéntanos cuál ha sido tu experiencia. Ya sabes que puedes contactarte conmigo en el WhatsApp de la Z.

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temerarios, escuchamos el tema C, que te amo, sintonizas la Z. Buenos días, good morning. De las dos cosas que se habla mucho en redes sociales es del tema futbolístico y también de los terremotos que devastaron a Venezuela. Son los más poderosos en azotar al país en 126 años, y es que el más intenso se registró en 1900 con una magnitud de 7.7, y le sigue el segundo terremoto de 7.5 de este 24 de junio, y después uno ocurrido en el año 2018 de magnitud 7.3, pero que no causó daños mayores gracias a su epicentro y características, y parece que siguen las labores de rescate. Ojalá que pronto puedan solucionar todo. Lo sentimos mucho por nuestros hermanos venezolanos que están pasando por tiempos difíciles. Seguimos con más música en este sabadito fiestero. Soy Lucy Carballo, la chaparrita de Veracruz. Sígueme en mi página de Facebook, me encuentras como Lucy de

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del Norte cantaron el tema La Sotana Negra. Estás en sintonía de la Z. Si vas manejando en este momento, hazlo con mucho cuidado. En algunas áreas de Oregon y Washington tenemos un poquito de lluvia. Aparentemente así se mantendrá todo el día y el resto del fin de semana y la semana que sigue. Pues variará dependiendo en la ciudad donde vives. En algunos lugares un poquito más, en otras menos. Pero en general parece que sí tendremos un poquitín de lluvia hoy. Pero igual hay que disfrutar de este sabadito. Iba yo a decir, y nos vamos a la carnita asada, pero pues no, como que no, ¿verdad? Lo dejamos para el otro fin de semana. Pero igual disfruta mucho de este día si te encuentras trabajando, corazón. Pues vamos a tomarnos un cafecito porque como que sí nos desvelamos un poquito anoche, ¿cierto? O tú no te desvelaste. Usualmente en viernes como que uno se desvela un poquillo, pero pues vamos a más música en la Z. Te dije.

Escuchamos El Coyote y su banda y el tema Te Dije. Buenos días, sintonizas La Z. Feliz sabadito, 27 de junio. Hoy se celebra el Día Internacional de la Sordoceguera y esta fecha se hizo con el objetivo de visibilizar a las personas que en todo el mundo presentan esta discapacidad. Así es que, corazón, si a ti te funciona todo, estás bien, no te duele nada, no estás enfermo, enferma, pues hay que estar contentos y agradecidos, ¿no? Que de pronto andamos ahí todos malhumorados, enojados, estresados, frustrados y todo lo que termina en ado, ¿no? Pero, corazón, nada, pues arriba ese ánimo, échale ganas, estamos bien, tenemos chamba y pues ¿para qué quejarnos? Yo siempre digo que si nos quejamos, que sea de placer. Te acompaño hasta las 3 de la tarde, soy Lucy Carballo, la chaparrita de Veracruz, contigo en la Z 94.3 FM en Oregon, el 102.9 aquí en el área de Seattle, Washington, 103.3 en las áreas de Mount Vernon y alrededores, el 104.9 y 101.7 en todo el valle de Jackson.

el tema saco de sal. Buenos días, sintonizas la Z. A manejar con cuidado si es que andas recorriendo las carreteras del estado de Washington y del estado de Oregón. Y para toda mi gente chambeadora que está en este momento echándole ganas, saluditos para ti, corazón. ¿Sabes qué? Como está un poco nubladito aquí donde yo estoy, en esta ciudad, pues se me antojó un cafecito con pan.

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sistema Cama de Piedra, sintonizas la Z. Muy buenos días. Oye, ya casi voy a decir buenas tardes, pero todavía falta, bueno, media hora, pero falta ya para llegarle a la hora del almuerzo. Y no sé cuál es el plan, corazón. ¿Qué es lo que tienes pensado almorzar en este sabadito? Bueno, con hambre lo que sea es bueno, ¿cierto? Ok, seguimos con más música. Dame un chance, se llama la canción, con Luis R. Conríquez y Grupo Frontera.

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días, carnales, y el tema me derrito, sintonizas la Z. Muy buenos días, feliz fin de semana. Maneja con cuidado si es que andas tras el volante. Oye, dicen que las fotos del antes y después de la devastación que dejaron los terremotos de Venezuela, pues están causando impacto en las redes sociales, y es que hay decenas de edificios colapsados, así lo aseguró la presidenta en funciones, Delcy Rodríguez, quien describió labores muy arduas de rescate para salvar vidas. También hay videos grabados en la zona donde se escucha a personas atrapadas entre los escombros pidiendo auxilio. Ojalá que pronto puedan terminar con todo esto. Seguimos con más música. Sintonizas la Z. Feliz fin de semana.

¡Épale! ¿Andamos ready? ¿Sí o qué? Los Tucanes de Tijuana y Mafia de Oro con el tema Andamos Ready. Y parece que sí, ¿por qué no? Es fin de semana. Sintonizas la Z. Te acompaña Lucy Carballo, la chaparrita de Veracruz. Oye, dicen que la Corte Suprema permite al presidente de Estados Unidos despojar a miles de inmigrantes de Haití y Siria del TPS que los protegía de la deportación. Y es que con un dictamen de 6-3, el máximo tribunal falló a favor de la administración republicana que había solicitado permiso para eliminar el estatus de protección temporal de unos 350,000 inmigrantes haitianos y 6,000 sirios. Soy Lucy Carballo, la chaparrita de Veracruz. Te acompaño en la Z 102.9 aquí en el área de Seattle, Washington, el 103.3 en las áreas de Mount Vernon, 104.9, 101.7 en el Valle de Yakima, Washington, y el 94.3 FM en el estado de Oregon. Banda Cuisillos y el tema Aunque Me Duela. Lo escuchamos.

Grupo Frontera y el tema Ojitos Bellos aquí en la Z. Buenas tardes, feliz fin de semana, sabadito 27 de junio. Si te encuentras almorzando, muy buen provecho, disfruta mucho de tu comida. Yo creo que es uno de los tiempos favoritos, ¿cierto? Tomamos media hora de nuestro día para disfrutar de una rica comida.

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semana. Me imagino que la estás pasando muy bien, ya sea que estés en el trabajo, que vayas manejando. Bueno, pues es sábado, es fin de semana y estamos en esta temporada del torneo mundialista y de pronto pues pasamos tiempo con la familia, con los amigos, disfrutando de cada partido. No sé cuál es tu favorito, corazón, a quién le vas, quién crees que se va a llevar la copa este año. Pues hay muchos favoritos, entre ellos, obviamente, pues nuestro México lindo y querido, que sigue avanzando y que ojalá que llegue pues a las finales. Ahora que si gana la copa, mucho mejor. Seguimos con más música. Soy Lucy Carballo, la chaparrita de Veracruz. Sígueme en mi página de Facebook. Me encuentras como Lucy de la Z. En Instagram estoy como Carballo-Lucy oficial. También estoy en el TikTok. Ahí me encuentras como Lucy Carballo 67. Y que siga la música aquí en la Z.

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1: Escuchamos a Joss Favela y la receta y el tema Qué belleza de mujer. Feliz fin de semana. Estás en sintonía de la Z. Oye, ¿qué es lo que provocó los dos devastadores terremotos en Venezuela y por qué ocurrieron casi al mismo tiempo? Y es que según datos dicen que el doblete sísmico evidencia un proceso complejo de rupturas en las fallas de Boconó y San Sebastián. El último terremoto devastador en la zona afectada ocurrió en Caracas en el año 1967. Seguimos con más música. Buen provecho si te encuentras almorzando. Disfruta mucho de tu comida. ¡Qué rico! Maneja con cuidado si es que andas tras el volante. La canción sonando se llama Voy a levantarme, de Banda Los Sebastianes. Lo escuchamos en la Z.

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codo y el tema cama de piedra. Sintonizas la Z. Buenas tardes, feliz fin de semana, sabadito, un día pues más o menos nubladito, con algo de lluvia en algunas áreas de Washington y de Oregon, pero los que estamos viviendo aquí en estas áreas ya estamos acostumbrados a este clima, entonces en general el día está bonito, mi gente, pues hay que disfrutarlo sea como sea. Oye, dicen que en México se suma al envío de ayuda para los rescates en Venezuela, y es que el gobierno mexicano desplegó 4 aeronaves con 250 militares, rescatistas y personal médico, además de 5 perros rescatistas, un dron y otros materiales, mientras las autoridades locales contemplan la apertura de centros de acopio. Seguimos con más música, te acompaño hasta las 3 de la tarde, soy Lucy Carballo, la chaparrita de Veracruz, contigo en la Z94-13 FM en Oregon, el 103.3 en las áreas de Mount Vernon, 102.9 en el área de Seattle, Washington y alrededores, 104.9, 101.7 en todo el valle de Yakima, Washington. El tema se llama De este lado del muro con Banda La del Valle, suena en la Z.

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de semana sintonizas la Z, escuchamos a Espinoza Paz y el tema Tú te vas. ¿Qué tanto te gusta la naturaleza? Salir de pronto al parque, abrazar los árboles. Mira, te lo digo porque mañana domingo 28 de junio se celebra el Día Mundial del Árbol. Y es que los árboles son considerados los pulmones del planeta. Los árboles y los bosques purifican el aire y contribuyen a regular el clima. Su importancia e impacto sobre el medio ambiente son de un valor incalculable. Y es que a veces no nos ponemos a pensar lo energético que es la naturaleza, lo bonito que es ir y pasear un ratito, respirar aire fresco, aire puro y recargar energías. Algo que te puedo recomendar es que cuando tengas la oportunidad de abrazar a un árbol, lo

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Buenas tardes, sintonizas la Z. Escuchamos a Mar y el tema Saco de Sal. Hoy es hablando un poco más del Día Mundial del Árbol. Fíjate que los árboles juegan un papel fundamental en la conservación del medio ambiente, y es que liberan el oxígeno y transforman el dióxido de carbono en biomasa, reduciendo el efecto invernadero. También son reguladores de los ciclos hidrológicos, contribuyendo a evitar inundaciones. Entre otras cosas, también previenen la erosión de los suelos, favoreciendo el desarrollo de la agricultura, y también constituyen el hábitat de especies de plantas, aves, mamíferos, reptiles y anfibios. También en las zonas selváticas contribuyen a formar un ambiente húmedo. También contribuyen a regular el clima, reduciendo los efectos del cambio climático generado principalmente por el hombre. O sea que en general, los árboles son fundamentales para nuestra vida y para nuestro mundo. Seguimos con más música aquí en La Zeta.

Que escuchamos Eden Muñoz y Cristian Castro y el tema Osadía. Feliz tardecita de sábado. Sintonizas la Z si apenas estás almorzando porque te levantaste tarde o se te hizo simplemente tarde en tu trabajo o usualmente en fin de semana comes a esta hora. Buen provecho, disfruta mucho de tu comida. Si vas manejando, hazlo con mucho cuidado. Recuerda que siempre hay alguien en casa que al final del día está esperando por ti. El tema se llama Quiero Estar Loco del conjunto Primavera. Lo escuchas en la Z.

Vale, andamos ready, ¿sí o qué? Ahí los Tucanes de Tijuana y Mafio de Oro y el tema andamos ready. Feliz fin de semana, sintonizas la Z. ¿Te ha pasado que de pronto has tenido algún proyecto y no ha funcionado? ¿Qué es lo que podemos hacer cuando estamos en esa situación? Bueno, cuando un proyecto no funciona, lo más importante es actuar con rapidez y objetividad. Detén las pérdidas, identifica la causa, la raíz, documenta los aprendizajes y pues reasigna los recursos antes de replantear cualquier estrategia. Y es que a veces, obviamente, pues nos vamos a frustrar cuando tenemos un plan, un proyecto y no funciona, que hemos fracasado en eso. Hay que evaluar la situación de raíz. Analiza los datos, haz una lista de lo que no funcionó y lo que falló. Identifica si el problema fue el alcance, el presupuesto, los plazos o el modelo de negocio. Además, hay más información acerca de esto, pero te lo digo en un ratito porque ahorita vamos a música. Si vas manejando, hazlo con precaución. Si te encuentras trabajando, pues arriba ese ánimo. Soy Lucy Carballo, la chaparrita de Veracruz, contigo en la Z94.3 FM en Oregon, el 102.9 aquí en el área de Seattle, Washington y alrededores, el 103.3 en las áreas de Mount Vernon y también estamos en la Z104.9, 101.7 en todo el valle de Yakima, Washington. Cama de Piedra con Banda El Recodo suena en la Z.

Zeta y feliz fin de semana. Seguimos avanzando con más música en esta tardecita de sábado 27 de junio, sabadito fiestero. Si estás planeando una salida, ya sea con tus amigos, con tu familia, o simplemente te invitaron a charlar un rato y a ver algo de los partidos del

Estrada, de Memo Garza y Luis R. Conríquez. Feliz fin de semana. Sintonizas La Z. Soy Lucy Carballo, la chaparrita de Veracruz. Si todavía no me sigues en redes sociales, te invito para que lo hagas. Me encuentras en Facebook como Lucy de la Z. En Instagram estoy como Carballo-Lucy de la Z. En Instagram estoy como Carballo-Lucy Oficial. En TikTok me encuentras como Lucy Carballo 67. Hablando un poco más acerca de

o tú sola, pues analiza la situación, qué es lo que hay que hacer. Recuerda, corazón, que en cada cosa que hacemos, aún si fallamos, aprendemos mucho, ¿ok? Y todo para adelante siempre. Seguimos con más música. Feliz fin de semana. Soy Lucy Carballo. Estás en sintonía de la Z.

Álvarez y su norteño banda cantó el tema Corazón Mágico. Feliz tardecita de sabadito, fin de semana. Cuéntame que cómo la vas pasando. Ya mero terminas de trabajar, te falta mucho. ¿Cuál es el plan para más al rato? ¿Quedarte en casa? ¿Vas a salir? Bueno, lo que sea que hagas, corazón, simplemente disfrútalo y ya. Hablando un poquito más acerca de qué hacer cuando pues fallamos en un proyecto o en un plan. Y es que a veces, fíjate, yo creo que todas las personas tenemos pues mínimo un proyectito, algo que queremos hacer, ya sea personal o profesional, monetario, sentimental, lo que sea, pero siempre es bueno aprender de todo, ¿ok? Y algo que tenemos que tener en mente es que un fracaso en un proyecto no define tu capacidad profesional, es una fuente invaluable de datos para no cometer los mismos errores en el futuro. Y esto aplica para todo, te lo digo, desde lo personal, lo profesional, lo físico, lo sentimental, o sea, en todo, siempre tenemos que aprender de los errores que ya cometimos para pues no volver a cometerlos, simplemente eso, ¿ok? Seguimos con más música, soy Lucy Carballo, la chaparrita de Veracruz, estás en sintonía de la C.

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¿Qué tal? Muy buenas tardes, feliz fin de semana. Sintonizas La Z, ahí escuchamos a los dos carnales y el tema Me Derrito. Y pues ya, mi gente, andamos casi terminando la programación el día de hoy. No sé tú cómo estás, cómo vas, si ya estás casi terminando de trabajar, si apenas vas al trabajo, si ya vas de regreso, si vas a la tienda, si vas de paseo. Bueno, lo que sea que estés haciendo en este momento, simplemente disfrútalo y ya. A veces queremos tener el día perfecto, la pareja perfecta, el trabajo perfecto, los hijos perfectos, el clima perfecto para decir, hoy es un buen día, estoy feliz. Pero no, corazón, nunca vamos a tener exactamente todo lo que queremos. Entonces, el momento de ser feliz es ahorita, sea como sea, donde sea que estés, con quien estés y cómo andes. Pues ya que, ¿verdad? Disfrutar, eso es todo. La frase motivadora de la tarde es, tú eres suficiente tal y como eres. Esto es importante, corazón, porque a veces, hoy día es muy común de que vivimos comparándonos con el vecino, con el compañero de trabajo, si son jóvenes, con los muchachos o muchachas de la escuela. Es una comparación, o sea, inmensa, y eso hace que nosotros nos sintamos inseguros de nosotros mismos, porque decimos, ¿y por qué no soy como ella? ¿Y por qué no tengo lo que tiene ella? ¿Y por qué tiene éxito y yo no? Cosas así. Entonces, mantente centrado en ti mismo. Recuerda, otra vez, tú eres suficiente tal y como eres. Con esto paso a retirarme deseándote una bonita tarde. Muchísimas gracias por haberme hecho parte de tu día. Soy Lucy Carballo, la chaparrita de Veracruz. Sígueme en mi página de Facebook, me encuentras como Lucy de la Z. En Instagram estoy como Carballo-Lucy Oficial. Regreso el lunes, si es que mi Dios me lo permite. Feliz fin de semana.

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